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Les voy a cantar esta canción, uno de mis éxitos, para todos ustedes. Esta canción me la escribió un gran amigo que se encuentra aquí presente, Padre Gabriel. Gracias.

Caballeros, uno de los mejores estados en tradición, en música, en todo, en gente, en gastronomía, en despapalle, en todo, es Michoacán. 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

Eso, hombre, el aplauso bonito para toda la gente de San José de la Trinidad, el aplauso bonito. Eso, qué chulada, hombre, qué chulada. Espérenlo por ahí próximamente, señores. Esto lo vamos a...

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Le voy a cantar esta canción, uno de mis éxitos, para todos ustedes. Esta canción me la escribió un gran amigo que se encuentra aquí presente, Padre Gabriel. Gracias.

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caballeros, uno de los mejores estados en tradición, en música, en todo, en gente, en gastronomía, en despapalle, en todo, es Michoacán. 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

Eso, hombre, el aplauso bonito para toda la gente de San José de la Trinidad, el aplauso bonito. Eso, qué chulada, hombre, qué chulada. Espérenlo por ahí próximamente, señores, esto lo vamos a...

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0: 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Son las 10 de la mañana con 10 minutos, 10 de la mañana, 10 minutos. Gracias, amable y gentil auditorio de la Guarecita Radio. Estamos ya en el programa de Nuestras Raíces Purépechas. Y tenemos, muchas pirecuas, muchas... interpretaciones de grupos modernos, que vamos a transmitirles el día de hoy con las pirecuas compuestas por nuestros compositores purépechas. Vamos a continuar entonces. Así tenemos ya un mensaje de voz, vamos a ver qué nos dice. Es el Chopitas, hombre, el Chopitas desde por allá de, creo que de Norte Carolina. Vamos a escuchar a ver qué nos dice, qué petición quiere y regresamos rapidísimamente.
1: Buenos días, señorita locutora, aquí preparado desde los sueños de Norte Carolina, amigo del Chopas. Saluditos para toda la cheranita bella. ¿Me podría poner la de Margarita Tzitziki, por favor, con la deuda, o la de señor locutor, en este caso, señorita locutora? Que tenga buen día. Buenos días, señorita locutora, aquí preparado desde los sueños de Norte Carolina, de amigo del Chopas. Saluditos para toda la cheranita bella. ¿Me podría poner la de Margarita Tzitziki, por favor, con la deuda, o la de señor locutor, en este caso, señorita locutora? Que tenga buen día.
0: Claro que sí, ahorita la vamos a buscar, ya sea Margarita o ya sea el señor locutor, ¿verdad? Pues así continuamos con más. Agradecer la interacción de Chopitas. Gracias, Chopitas, por sintonizar la Guarecita por allá en Norte Carolina, Carolina del Norte, ¿verdad? Como se pueda y quiera uno pronunciarlo. Muchísimas gracias por estos saludos, gracias, y así vamos a continuar pues con la música purépecha. Ya tenemos otro mensaje, dice: buen día, me complace con Orquídea Chichiqui para la señora Aurora Ceja Alonso de parte de su hija Laura. Gracias, Orquídea Chichiqui, claro que sí, ahorita la vamos a buscar. No sé si la quiera con Pireris o con grupo. Si me puede mandar otro mensajito y decirme si la quiere con Pireris o con los Rayos del Sol, obviamente, o con grupo para poderla buscar así. Claro que sí, con muchísimo gusto. Mientras escribe, vamos a escuchar esta pieza musical que, muy conocida de los Chapás de Comatlán.

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Tenemos este otro aviso, o más bien sería un comunicado. Ayer por aquí andaban unas personas y nos trajeron este escrito. Dice, se gratificará la persona que dé informe sobre el paradero de una yegua blanca.
Esta se perdió ahí en el municipio de Nahuatzin el día martes pasado. Por última vez lo vieron en la vieron parada en la primaria Miguel Hidalgo. Por ahí en la primaria Miguel Hidalgo, del mismo municipio. El animal trae el fierro quemador, las letras A y R juntas. A mayúscula, R mayúscula, están juntas. Cualquier información puede comunicarse con Arcadio Aguilar Murillo al número 452-114-7563 o en la calle Melchor Ocampo, número 252, en Nahuatzin, Michoacán. Pues ahí está el comunicado para la persona que se haya fijado que dé informe sobre una yegua blanca. Esta se perdió en Nahuatzin, trae el fierro quemador A y R, no R, A y R, mayúsculas, las trae juntas. Dice, cualquier información, pues puede comunicarse con el señor Arcadio Aguilar Murillo al 452-114-7563 o por ahí en la calle Melchor Ocampo, número 252, ahí en Nahuatzin. Le pide de favor a la persona que pues la haya visto por ahí o que la haya tenido por algún motivo o alguna razón que la hayan detenido, ¿verdad? A lo mejor pues por ahí andaba con hambre, ¿verdad? Y pues la tomaron. Hay que entregar esta yegua. Tenemos más mensajes. Dice, buenos días, Nana Joscua, me manda saludos para toda la familia Flores Huaroco y póngame la canción de Arcelita de Tanimu Pirericha, por favor, gracias. Arcelita de Tanimu Pirericha, por favor, gracias. Claro que sí, ahoritita vamos a buscar esas piezas musicales que nos están ya se nos están encimando. Vámonos rápidamente con Margarita y esta pieza musical va para allá, para Norte Carolina, con los señores de alias El Chopitas, ¿sí? Bueno, pues ahí está la pirecua y enseguida vamos a escuchar Orquídea Chochiqui y inmediatamente después vamos a buscar esta otra pirecua que nos están solicitando. Son las 10:27.

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Son las 10:39, 10:39. Estábamos tratando de traducir estos saludos en el idioma purépecha, pues que están muy amorosos, tiene muchos dibujos, muchos corazones, el globo terráqueo, unos regalos, unas caritas felices y bueno. Con un montón de cariño, dice, hola, muy buenos días a la bonita Guarecita. Hoy, una bendecida mañana del dominguito, felicitando a mi hermoso hijo, Liam Suruta Sánchez, deseando muchas felicitaciones, muchas bendiciones, todas las bendiciones del mundo. Que Diosito me lo bendiga. Y diciéndole que lo amo mucho a mi hermoso hijo, porque que por ahí le va a llegar su regalo, hombre. Por ahí te va a llegar el regalo, Liam, y dice, va en camino. Y muchas gracias, doña Joscua, por los saluditos. Complázcame con el toro pinto para que mi hijo la escuche y se dé una bailadita. Porfa, de parte de su mami Lupita. Y unas mañanitas, por favor. Ay, ay, ay, Liam.
Liam Zuruta Sánchez, felicidades hoy por ser tu cumpleaños. Saludos de parte de tu mamá Lupita, si estás escuchando, por ahí va el regalo en camino. Ya va el regalo en camino, tu mamá Lupita te lo está enviando. Y bueno, y decíamos, es un escrito muy adornado, chiquitín, todo lo que tu mamá siente por ti. Tiene corazones, tiene regalos, caritas bonitas, caritas con mucha felicidad, una carita de feliz cumpleaños. Y bueno, bien adornada que llegó esta cartita, hombre. Gracias, Lupita. Gracias por escribir y gracias por estar interactuando con la Guarecita Radio. Vamos a buscar el toro pinto y más al ratito le cantamos las mañanitas. ¿Qué le parece? Claro que sí, con muchísimo gusto. Y saludos también para ya se nos estaba pasando acá el escrito también. Saludos para don Joel Campos, hombre. Don Joel Campos de la comunidad de Aranza está almorzando con una rica atapacua de habas que le preparó doña Chila. Ay, ay, ay, ay, ay, qué bonito, qué sabroso, qué comida tan nutritiva se está saboreando el señor Joel Campos por allá en Aranza. Buen provecho, muy buen provecho a los dos. Bueno, pues y muchísimas gracias por interactuar con nosotros también, don Joel, que Diosito lo bendiga, al igual que a su esposa, la señora Isidra, y a su vez manda saludos al doctor Tito y a la señora Josefina Ortiz, a doña Elvia, y pues a todos los que están escuchando la Guarecita Radio de parte del señor Joel Campos de la comunidad de Aranza, que siga teniendo muy buen provecho. Él nos está solicitando una pieza musical, pero ya le dimos la vuelta aquí a la computadora, don Joel, y nomás no aparece esa pirecua que usted quiere. Ya se la cambiamos con los hermanos López de Jarácuaro, que sabemos que también le gusta mucho a usted y a su esposa, y pues le vamos a acompañar con una pieza musical de los hermanos López de Jarácuaro. Claro que sí, con muchísimo gusto. Y continuamos con más de la música. También tenemos saludos para la familia Guaroco, para la familia Flores Guaroco de aquí de Cheranel. Ellos nos están solicitando una pirecua con los tres pireris, se llama Arcelita. Vamos a escucharla y regresamos en un ratitito. Así vamos a ir vamos a ir en orden, ¿verdad? Porque están llegando más mensajes y seguro son más peticiones. Vámonos rápidamente con Arcelita, con estos tres pireris.

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1: 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tarde. A partir de las 2 de la tarde vamos a tener bandas y orquestas para que vayan pensando qué orquesta y qué pieza musical purépecha quieren y qué o qué banda y qué pieza musical purépecha quieren. Hay muchas bandas que traen como vocalistas a unas chicas hermosas, ¿verdad? Bueno, pues ojalá y que estemos al tanto y que pues pidamos alguna pirecua ejecutada y cantada con una voz femenina, ¿verdad? La primera voz femenina en una banda pues fue la de la maestra Hilda de Cheranástico con la banda Láser. Ahora hay muchas bandas que pues ya traen voces femeninas, así es de que váyanle pensando. Nuevamente los saludos van para Liam Zuruta Sánchez, hoy por ser el día de su cumpleaños, dice su mamá, muchísimas gracias por compartir mi saludo y saludos para usted, doña Joscua Chichiqui. Gracias Lupita por mi saludo, por lo que me toca. Gracias. Y bueno, pues ojalá que Liam nos invite al pastelito o al pozolito. ¿Qué te están haciendo, Liam? Liam, muchas felicidades de parte de tu mami, que dice que te quiere, te ama, te adora muchísimo en este mundo, más que a nada en este mundo. Así es de que, pues ahí están los saludos. Muchísimas gracias. Y tenemos más saludos. Dice... Vamos a ver, dice, buenos días, gracias por los saludos a don Joel. Ay, ay, ay, don Joel, gracias, dice nuestro buen amigo, el señor Güero Tepari, que nos escribe desde Washington. Gracias, gracias por estar en sintonía, señor Güero Tepari. Saludos para usted y para toda su familia y demás seres queridos que le rodean. Saludos para todos, todos ustedes los que están descansando en este momento. Hoy es domingo, muchos descansamos y muchos trabajamos, ¿verdad? Ay, ay, ay, pues qué bueno que haya trabajo. Tenemos este otro saludo, dice, buenos días, Nana Joscua, me manda un saludo para toda la familia Flores Guaroco, póngame la canción de Arcelita con Tanimo Pirericha, por favor. Dice, Nana Joscua, póngame la canción de Indeo Ji, los Tanim Tumbicha de Pamatácuaro, y mándele saludos a Doña Güera. A Doña Güera, que está movida y animada hoy en este día. ¡Ay, ay, ay! Algo quiere la mi comadre, la güerita, ¿verdad? ¡Ay, ay, ay! Por eso tan movida y tan animada. Qué bueno, así debemos de levantarnos todos los días, animadas, con una sonrisa de oreja a oreja, y pues haciendo todas las cosas que debemos de hacer en la casa, ¿verdad? Tanto somos buenas amas de casa como somos buenas trabajadoras en alguna otra cosa. Así es de que felicidades, felicidades a mi comadre la güera, y saludos también pues para toda la orquesta Chichiqui de esa comunidad de Cherán, son los integrantes. Claro que sí, ahorita le vamos a buscar esa pirecua, vamos a buscar esta pirecua y vamos a transmitírselas. Tenemos este otro saludo, dice, saludos para Cornelia, saludos desde Cornelia, Georgia, hombre, de parte de Leonel. Ay, ay, ay. Dice, me puede complacer con la Shangari Handy Banda Láser. Y un saludo para mi hermana Rocío Alcántar Sánchez y familia, para la familia, nietos de Don Cheyo. De Don Cheyo Sánchez, gracias, gracias, gracias. Saludos desde Cornelia, Georgia, de parte de Leonel. Ay, ay, ay. Pues mire, don Leonel, ahorita estamos en Pireris y con grupos modernos, ¿verdad? Así vamos llevando la programación del sábado y el domingo. Por ejemplo, ayer sábado estuvimos con bandas y orquestas por la mañana. Y hoy por la mañana tenemos Pireris y Pireris y grupos modernos. En la tarde vamos a tener bandas y orquestas, ¿verdad? Ojalá que pudieran solicitarnos una pieza musical con Pireri o con grupo en este momento. Usted nos ha de comprender, ¿verdad? Esas son las reglas que tenemos para trabajar aquí en esta radio, La Guarecita, la más bonita de corazón purépecha, una radio al servicio de nuestra meseta purépecha y del mundo entero. Saludos a nuestro buen amigo y compañero trabajador de La Guarecita Radio, el señor José Luis Fabián, alias el Güero Tepari. Continuamos nosotros con más música. Tenemos al grupo, tenemos otro mensaje por aquí, vamos a ver, aquí está, ya lo encontramos. Dice, hola, buenos días, échele una pirecua del grupo AXS de Capacuaro, Tiempo y Acabaristia. qué bonito, habla como una persona que yo conozco, que decía, a ver, yo hablo purépecha, a ver, quítate, yo hablo purépecha, tú no sabes, me decía, y le digo, a ver, pues, y dice, levantar y curinía, porque ir y curinía a trabajar y curinía. Y este señor está igual, acabar y sin día, tiempo y cha, ¿verdad? Bueno, pues hasta no es que me esté burlando, ¿eh? Nos causó gracia nada más. No es bueno estarse burlando, no es burla, nos causó gracioso, ¿verdad? Un saludo para usted, dice, se escucha muy bonito hasta Oregón, un lindo día, gracias. Ya tenemos esa pieza musical que nos está solicitando. Claro que sí, con muchísimo gusto. Aquí está, vamos a escucharla y regresamos con las demás peticiones que nos están haciendo.

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4: 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Acuérdense que tembin ma es el número 11 y mai cuatsi es el número 20, ¿sí? Pues tratamos de explicarles la hora porque la damos siempre cuando termina un anuncio o cuando termina una pieza musical, les damos la hora en el idioma purépecha y ojalá que poco a poquito vayamos aprendiendo a leer el reloj en purépecha. 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Tembin ma atacuar quiere decir son las 11. Ma ecuatsi motsikui chanjingone quiere decir con 20 minutos. Motsikua es el minuto, sí. Jingón con, sí, con motsikuichan jingón, sí. Así es de que, pues poco a poquito vámonos familiarizando con las palabras en el idioma purépecha. Dice, gracias pues, pero complazca con vestido de oro Grupo La Deuda, con Grupo La Deuda, ya que no me complació con banda láser. En la tarde de 2 a 5 de la tarde tendremos banda láser, banda tecatera, banda, diferentes bandas. Y también tenemos orquestas, ¿sí? En este momento, pues, tenemos los grupos modernos y los pireris, ¿verdad? Esa es la estrategia que tenemos para colaborar en esta emisora, La Guarecita, la más bonita. Claro que sí, con muchísimo gusto. Nosotros con gusto les complacemos, pero tenemos esa disciplina y hay que respetar las disciplinas, ¿verdad? Son las 11 ya con 22 minutos, 11 de la mañana con 22 minutos. Claro que sí, ya tenemos por ahí el vestido dorado de La Deuda. Con ese sí le vamos a complacer con muchísimo gusto. Pero antes tenemos estos otros avisos que debemos de darles a conocer a todos ustedes. 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Se van a sentir bien bonito, así como uno se siente cuando les regalan unas flores, ¿verdad? Van a decir, ¡ay, mi novia me está regalando unas flores, qué bonito!, ¿verdad? Algo extraordinario, algo al revés. Decía una persona, a ver, estábamos en un curso de noticias. Dice, ¿qué sería noticia? ¿Qué sería noticia? Que por la calle iba pasando un niño corriendo en esta mañana y un perro lo alcanzó y lo mordió. Nos preguntaban, ¿esa sería noticia? Bueno, pues por lo que mordió al niño, a lo mejor, pero sería una notición que fuera al revés. Por la calle iba corriendo un perrito, llegó un niño y lo mordió, mordió al perrito, ¿verdad? Ay, ay, ay, ¿cómo que el niño mordió al perrito? Esa sí sería noticia, una novedad grande, así más o menos. Continuamos con ustedes. 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Continuamos con más de la música purépecha. Tenemos estos otros saludos. Dice, vamos a ver, dice, hola doña Josca, me puede complacer con la canción de Male Elenita con el grupo San Francisco, saludos, gracias. Claro que sí, ahorita ya está por ahí programada la pieza musical. También ya está programado el vestido de oro con el grupo La Deuda. Y tenemos este otro mensaje, dice, na jama shaki, nana Josca chichiki, germa wanda para nana Yuritsky Isabel Sánchez ka Vulmaro Ávila y Ginijarasti Arkansas, USA ka Santiago Ávila Ini Ginijarasti Rosarito Baja California ka Tsirasin Hatsira sin pirekua ma, hatsira chirin pireku ma, enga ish ariku arinaka o arikurika male Francisquita. Ay, ay, ay, ay, ay, qué bonito siento cuando las personas me mandan mensajes en purépecha. Quiere decir que está impactando, aunque sea un poquito, pero sí causa un poquito de impacto todo lo que luego comentamos en el idioma purépecha. Muchas gracias por corresponder a esta lucha que estamos haciendo, ¿verdad? Poco a poquito. Ay, ¿de cuál lucha? Si no estamos luchando, pero la lucha es contra las personas que de alguna manera ya quieren pues olvidar el idioma purépecha, ¿verdad? A lo mejor no es que quieran, no les llama la atención porque nunca les interesó. ¿Por qué no les interesó? A veces hasta se entiende, pues porque nunca le hablaron en el idioma purépecha por motivos y razones, circunstancias que algunos sabemos que fueron los de discriminación a los pueblos indígenas, que fueron los que nos miraban así como por debajo de las pestañas, que fueron los que nos despreciaron, nos sentíamos humillados y despreciados por los turistas, pero ahorita ya no, señoras y señores, hay que rescatar, porque ahorita estamos hasta, pues, ¿cómo les diremos? Hay muchas personas que estamos luchando, pues, por rescatar nuestro hermoso idioma purépecha, y así debemos de ser. No hay que avergonzarnos, no hay que sentir pena, ¿verdad? A veces me da ¿cómo les diremos? Me da tristeza, melancolía, que de veras que las personas netamente purépechas a veces son las que más reniegan y dicen, ay no, ¿eso qué es? ¿Verdad? Tenemos, ya decíamos algunas otras ocasiones, y discúlpeme que se los vuelva a recordar, tenemos lo purépecha pues en la frente, en la cara, en nuestro vestido, en la forma de caminar, y todavía no queremos aceptar lo que somos, ¿verdad? O nos da pena. Entonces, aunque digamos que no somos purépechas, lo llevamos en todo nuestro ser, ¿sí? En todo lo que somos nosotros. Así es de que por más que diga que no, ahí está la identificación. Bueno, pues ya con eso. Vámonos con esta pieza musical. Primeramente vamos a poner el vestido rojo, el vestido de dorado, hombre, con el grupo La Deuda. Se va hasta por allá a Estados Unidos, en Oregon, me parece que están escuchando. A ver, vamos a revisar el mensaje. Vamos a revisar el mensaje. Va a ser, ¿cuál es? Aquí está. Están en Cornelia, Georgia, hombre, Cornelia, Georgia, de parte de Leonel. Señor Leonel, ahí le va el vestido dorado con el grupo La Deuda. Póngase a bailar.

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1: 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Son las 11:41, 11:41. Tenemos este otro comunicado. Nuevamente les pedimos o le pedimos a la persona que haya visto por ahí una yegua blanca, ya que se gratificará a la persona que dé informes sobre esta yegua, sobre el paradero de esta yegua blanca que trae el fierro quemador en mayúscula, la letra A y la R están juntas. Ese es el fierro quemador. Así es de que se va a gratificar de muy buena, una buena gratificación se va a llevar la persona que de informe sobre el paradero de esta yegua blanca. Esta yegua blanca se perdió en el municipio de Nahuatzán el día martes pasado. La vieron por última vez parada por ahí por la primaria Miguel Hidalgo de la misma comunidad. Cualquier información puede usted comunicarse con el señor Arcadio Aguilar Murillo al número 452-114-7563 o en la calle Melchor Ocampo número 252 en la Watson. Así es de que es una yegua blanca con el fierro quemador AR en mayúscula, están juntitas las letras y pues se va a dar una buena gratificación a quien haya visto esta yegua blanca por ahí con el señor Arcadio Aguilar Murillo de la comunidad de Nahuatzin. Él vive en la calle Melchor Ocampo número 252 en Nahuatzin, o si quiere llamar por teléfono al 452-114-7563. Continuamos con más música purépecha alegre en esta media mañana del domingo 19 de julio del año 2026. Y ya tenemos algunas pirecuas preparadas por aquí. Dice, ¿cómo está, señora Joscua? Un saludo grande a la señorita Isabel Sánchez y a Bulmaro Ávila. Ellos están en Arkansas, en Estados Unidos. También para Santiago Ávila, él está en Rosarito, Baja California, y quiere una pirecua que dice Male Francisquita. Ya la tenemos en programación y tenemos este otro saludo. Dice, buen día, señora locutora, a favor de mandar un saludo para el señor Miguel Torres, que se encuentra chambeando duro, y favor de complacerlo con la pirecua de los gallitos de Acachén, el chiflidito, gracias. Ay, ay, ay, qué bonita, ¿verdad? Entonces, pues sígale echando ganas a la chamba. Ahorita vamos a buscarle su pieza musical, el chiflidito. Y tenemos saludos nuevamente para nuestra buena compañera, comadre, amiga, fiel radioescucha, la señora Hermelinda Guaroco. Claro que sí, saludos para ella. Ya tenemos también la solicitud que nos están haciendo a través de interactuar con el WhatsApp aquí en la Gualecita Radio. La pieza se llama Indeo G, ¿verdad? Entonces vámonos por orden, pues. Ay, también tenemos estos otros saludos que se nos andan pasando. Dice saludos para mi mamá María de Jesús Mateo Herrera, para la señora María de Jesús Mateo Herrera, para mi papá Moisés Durán Turja, para mi tía Rosa Durán Turja, mi tía Rosa Mateo, Mi tía Angelina Mateo, María del Carmen Mateo, Margarita Mateo, Reinaldo Mateo y mi primo Jorge Guaroco, también para, bueno, de parte de Blanca Carolina Durán Mateo, de aquí de esta comunidad de Cherán. Ellos también quieren la pieza musical Primer Amor, ya la tenemos programada también. Vámonos por orden.

pues, porque ahora tengo mucha solicitud. Nuevamente los saludos para mi mamá María de Jesús Mateo Herrera, para mi papá Moisés Durán Turja, para la tía Rosa Durán Turja, tía Rosa Mateo, tía Angelina Mateo, tía María del Carmen Mateo, tía Margarita Mateo y mi tío Reinaldo Mateo, y también para el primo Jorge Guaroco. Estos saludos van de parte de Blanca Carolina Durán Mateo, de aquí de esta comunidad de Chelán. Claro que sí, con muchísimo gusto. Vamos a enviarle las pirecuas, nada más que vamos, no, vámonos pues con en orden, ¿verdad? Vamos a escuchar primero Inbe Ojita. También tenemos una petición del grupo San Francisco. Dice: hola doña Joscua, ¿me puede complacer con la canción Male Elenita con el grupo San Francisco? Saludos y gracias. Claro que sí, también ya está en programación. Nada más, ténganme paciencia un poquito, vámonos en orden. Son las 11:47, 11 de la mañana con 47 minutos. Vamos a escuchar Indeo Ji con los tumbíes de Pamatácuaro y regreso. Y enseguida vamos a escuchar, o sea, así nos vamos a ir en orden para que no vayan a decir: ¡ay, no! Me puso mi pirecua que estaba esperando. Por aquí vamos a tratar de complacerlos a todos ustedes. Gracias por escuchar.

Pues ahí están las pirecuas que nos solicitaron, también nos solicitaron este primer amor para saludar a de parte de Blanca Carolina Durán, Mateo, de aquí de Cherán. Ellos piden la pieza musical Primer Amor y ya la tenemos también, ya la tenemos por aquí programada. Y también ya tenemos la pieza musical, vamos a ver, Male Francisquita es la que acabamos de escuchar. Y tenemos, la de los gallitos de Acachén, ya tenemos el chiflidito. Vamos a escuchar Primer Amor y enseguida escuchamos el chiflidito.

para saludar al señor Miguel Torres, que se encuentra chambeando duro. Y favor de complacer con la pirecua de los gallitos de Acachuén. Claro que sí, con muchísimo gusto, para que le sigan echando ganas a la chamba y le pongan todos los kilos, ¿verdad? Todos los kilos, porque ay, tener trabajo hoy en día es una gran bendición. Primera vez, escuchamos y regresamos.

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Ya son las 12 con 8 minutos, 12 de la, del día con 8 minutos. Rápidamente se van los minutos aquí en la Guaricita Radio y nosotros al parejo con ellos, ¿verdad? No hay que dejarnos porque si no, luego dicen, ¿cómo dicen? Ay, se me fue el dicho, hombre. Ahorita me voy a acordar y se los voy a decir. Mientras me acuerdo, vamos a enviarle saludos nuevamente al pequeño Liam, Suruta Sánchez, de aquí de esta comunidad de Chenán, ya que hoy es su cumpleaños. Hoy está cumpliendo 8 añitos el pequeñito Liam Suruta Sánchez. Los saludos los envía su abuelita, doña Josefina Ortiz, y toda la familia Sánchez, toda la familia Sánchez de aquí de Chenán, le desean muchas felicidades y que siga cumpliendo muchos años en esta vida. Ella nos dice, póngame el toro pinto para que se ponga a bailar mi nietecito y dígale que lo quiero mucho y dígale que
que le deseamos toda la felicidad del mundo y que siga cumpliendo muchísimos años más. Los saludos también van de parte de su mamá Lupita, desde Michigan nos manda el mensaje. Gracias Lupita por escuchar y gracias por sintonizar y gracias por interactuar con nosotros. Pues ahí están los saludos para tu chiquitín. Mamá nada más hay una, ¿verdad? Nada más una mamá. Entonces, pues ahí está el saludo de parte de su mamá y también quiere el toro pinto. Continuamos entonces así en este programa de Nuestras Raíces Purépechas. Ojalá que pues, las personas que nos están sintonizando en este día y a esta hora pues se estén pasando el ratito en compañía de su familia, porque hoy es domingo, hoy es, ya decíamos hace rato, no trabajamos, hoy descansamos, hoy estamos en casita, hoy estamos disfrutando de la familia, hoy estamos dando gracias a nuestro ser superior por haber terminado una semana más. Así es de que mañana primeramente Dios, pues nuevamente al trabajo, ¿verdad? Los que estamos pues trabajando, los que están descansando también, por ejemplo, los profesores, pues ellos están descansando. Bueno, entre comillas, porque parece que luego van a hacer algunos trabajos pendientes y bueno, muchas cosas. Vamos a escuchar el toro pinto, regresamos enseguida. ¡Ay, saludos también para nuestra buena amiga! Para nuestra buena amiga y compañera fiel radioescucha también, la señora Ana Berta Paguamba. Ella nos escucha por allá en Georgia. Saludos para ella y para su esposo, para Emily. Yo creo que ella está por allá también. Emily, me dio mucho gusto conocerte. Una chica muy amable y muy muy especial. Una chica muy estudiosa, una chica muy hermosa y bueno, pues una chica espectacular. Ay, ay, ay. Saludos para ti, Emily. Y saludos para el bombón. Y saludos para Yasmín y para los nietos que estuviesen escuchando en este momento la Guarecita Radio. El toro pinto, vamos a bailar. Y regresamos en un ratito. Vamos a echarnos un jarabazo, hombre. Son las 12 con 11 minutos. 12 con 11 minutos.

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Son las 12 del día, 12 del mediodía con 21 minutos. Continuamos, ahí están los saludos y ahí está la pirecua que nos solicitaron también. Vámonos con más de la música, pero antes también tenemos este aviso, dice que hay venta de plásticos, unicel, aluminios, papel, especias, chiles secos y mucho más en la calle Zaragoza Sur, número 81, de 8:30 a 3 de la tarde y de 4:30 a 9 de la noche. Ahí está en la calle Zaragoza Sur, decíamos, número 88, frente a la gasolinera vieja, por ahí está el despacho donde se está, pues, donde usted puede encontrar plásticos, unicel, aluminio, papel, especies, chiles secos y mucho más. Por ahí le despacha doña Nena. Ojalá que, pues, todo salga de lo mejor, ¿verdad? Y bueno, pues ahí está el aviso. Tenemos este otro aviso, dice que el psicólogo Cristian Robles Cucué sigue dando su servicio de terapias para todos los que tengan un problema emocional, pues hay que acudir con el psicólogo Cristian Robles Cucué, por ahí en la calle Colegio Militar número 1, letra A, en el barrio cuarto de aquí de esta comunidad, de 4 a 7 de la tarde. 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Esto es sobre los servicios de terapia psicológica para niños, adolescentes, adultos, dictámenes periciales en el ámbito familiar, orientación vocacional, terapia de lenguaje y problemas de aprendizaje. Pues por ahí lo van a encontrar al doctor Cristian Robles Cucué. 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
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Tenemos este saludo, dice, vamos a ver, dice, hola, Nar, Erandis, Joscua, Chechiqui, Canixesi, Tatacuera, Pirircesi, Kimbox, Ceserandis, Kmendariashi, Juriti, Kimbo, Minzikashakaxes, Kaxis, Churinjan, Hawaka, Ashakuma, Wanda, Parat, Huchit, Hingonikuan, o Huchit, Hingonikuichan, Elvira, Ka, Glafi, Fabian, Hatsiku chindachin mapirekwa kunguli kecher sirapitin hingoni engisalika amor imposible. 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
2: 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Seguimos ofreciendo una gran gratificación a la persona que dé informe sobre el paradero de una yegua blanca que se perdió el día martes pasado ahí en Nahuatzin. Por última vez la vieron ahí en la parada, por la primaria Miguel Hidalgo, ahí en Nahuatzin, y esta yegua trae el fierro quemador, la letra A y la R mayúsculas, están juntitas las dos. Cualquier información se puede comunicar con el señor Arcadio Aguilar Murillo al 452-114-7563 o bien acudir a la calle Melchor Ocampo número 252 en Nahuatzin. Por ahí está, se le va a dar una buena gratificación a la persona que dé informe sobre el paradero de esta yegua blanca con el fierro quemador A, R en mayúscula. Nosotros continuamos con esta otra pieza musical y ya hoy domingo 19 de julio es el debut de la presentación de el señor Johnny Medina de aquí de Cherán. Él le interpreta música de algunos artistas y pues va a estar participando hoy. Es el evento previo a la Expoferia de la Guitarra, ahí en Paracho, a las 2 de la tarde, todavía tenemos tiempo de llegar, ¿verdad? Y pues ver la actuación de este señor Johnny Medina, quien canta piezas musicales de diferentes artistas con pista. Son las 12 con 40 minutos y bueno, pues vamos a escuchar una de las interpretaciones de este señor Johnny Medina y así continuamos en este programa de Nuestras Raíces Purépechas. Esta es una de las interpretaciones del señor Johnny Medina, el cual estamos promocionando, pues avisándole para que vaya y pues observe su debut hoy en Paracho a partir de las 2 de la tarde. Por ahí estará en la plaza principal. Escuchamos y seguimos con el programa de música purépecha.

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Ya son las 12:51, nos quedan 9 escasos minutos, nos separan para la 1 de la tarde y nosotros continuamos con estos otros saludos. Dice, saludos para Felipe Ramos, Elizabeth Ambrosio, Francisca García, Esperanza, Martina y Honorina. Saludos también para Juana Velázquez Ramos, para Luz y Maribel. Saludos también para Ramiro Ramos y para los padrinos Antonio Teandón Ambrosio y Juana Macías Charícata. También para Daniela Ramos de parte de la niña Sofía Ramos de aquí de esta comunidad de Cherán. Ella nos escucha por acá en Cacatziro. Saludos Sofía, gracias por escuchar. Sabemos que estás al tanto de la Guarecita Radio. Y el otro saludo va para María de Jesús Mateo Herrera, para Moisés Durán Turja, para tía Rosa Durán Turja.

Yasmín, para su esposo don Santiago Guaroco, y saludos para sus hijos, Junuín, Santiaguito, y creo que se llama Manuel el Mayor, para su esposa Yajaira y para su nieta y para todos los de su casa ahí aquí en Cherán. Y saludos pues para todas las personas en general que nos están acompañando o que nos acompañaron ya en este lapso de 3 horas con el programa de Nuestras Raíces Purépechas. Vamos a en una carrerita vamos a pegar la carrera y vamos y nos echamos un taquito y otra carrera para acá, y a las 2 de la tarde ya estamos nuevamente aquí con todos ustedes, con bandas y orquestas. Ahora sí, váyanle pensando cuál pieza musical con banda o con orquesta vamos a enviarles a cada uno de sus hogares. Y pues aquí estamos, vamos vamos a echarnos un taquito y regresamos a las 2 de la tarde. Vamos a escuchar esta pieza musical, se llama El Viejito, y son los Pireris, los callejeros de Comachuén.

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Ya son las 2 de la tarde con 40 minutos, 2 de la tarde 40 minutos, rápidamente se van los minutos aquí en la Walisita Radio, nosotros al parejo con todos ustedes y pues ahora estamos con el programa Nuestras Raíces Purépechas, pero con música ejecutada con bandas y orquestas como usted ya lo está escuchando. Por la mañana me mandaron un mensaje de parte de Leonel desde Cornelia, Georgia. Me pedían una pieza musical con la banda Láser, lo cual pues en la mañana no se la pudimos transmitir. Ahorita sí ya la tenemos, ojalá que nos siga escuchando y que bueno pues esté pasando un buen día en compañía de la Juarecita Radio, en compañía de su familia, en compañía de sus seres queridos y que se la estén pasando de lo mejor. Si está saboreando los ricos y sabrosos suculentos alimentos en la casa, bueno, pues que tenga buen provecho, que tenga buen provecho todos ustedes que en este momento están disfrutando de los sagrados alimentos, saludos y que tengan buen provecho, por ahí un refresquito, por ahí una agüita, agua de sabor, por ahí un pues no sé, a lo mejor un té, un cafecito, ¿verdad? Porque pues
como que ya se quiere nublar otra vez aquí en esta comunidad de Cherán, como que ya se quiere nublar otra vez, como que ya se está haciendo la nubecita de agua y a lo mejor en breve ya cae una agüita por ahí otra vez en este día. Por eso a veces en vez de agüita o en vez de refresco, pues se antoja un té o un cafecito, ¿verdad? Pues ahí está la pieza musical Callejero, el Callejero con la banda Láser. Ojalá y que deseamos, ojalá y que siga escuchando el señor Leonel, que se comunicó con nosotros desde Georgia. Vamos a escuchar y regresamos en un momentito. 2:42 p.m.

0: 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Son las 2:49. 2:49. Y ya decíamos, ya se están escuchando los truenos en Purépecha. Janicua turundurus. Turundurunasta punguashati. Ay, ay, ay. Janicua turundurunasta punguashati. Ay, que ay, ay. Miren, cuando decimos turundurunasta punguan, ya viene la lluvia con hartos truenos, con muchos truenos, ¿verdad? Había una adivinanza que decía, aquí dicen por ahí, aquí lo tengo, pero no lo puedo decir. Dice, otra vez se fue, pero bueno, ahorita me voy a acordar y les voy a decir. Dice, qué orgullo seguir escuchando nuestra música purépecha. Nunca dejen de tocar este tipo de material. Hay que mantener viva la cultura. Ay, ay, ay, qué bonito. Muy bien, muchas gracias. Simplemente decimos la palabra, pues vamos a decirla, ¿verdad? Dice simplemente chingón. Ay, ay, ay. Viva la tierra purépecha, viva Michoacán. Ánimo, raza, dice. Ay, ay, ay. Y dice, mil gracias por conservar nuestra cultura y tradiciones que nos identifican en cualquier parte del mundo. Ay, ese sí que tiene los pies bien puestos en la tierra, ¿verdad? Ojalá y que todo mundo pensáramos así. Pura miel en penca, viva México y Michoacán, por vida de Dios y la guadalupana. Estamos en Música Purépecha y estamos transmitiendo, pues, orquestas y bandas de nuestra región. Claro que sí, pues tenemos la orquesta de Sicuicho, Orquesta Güeraman, nos van a ofrecer esta pieza musical. Saludos para todos ustedes que en este momento se encuentran en sintonía, se encuentran conectados con la Guarecita Radio desde Cherán, Michoacán, México, corazón de la meseta purépecha. Continuamos de esta manera.
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Son las 3 con 1 minuto, 3 de la tarde, 1 minuto. Continuamos con más del programa de nuestras raíces purépechas. Decíamos en el idioma purépecha, pues que tenemos varios mensajes. Dice Puro Michoacán, a mucho orgullo, desde Australia los saludamos. No me canso de escuchar tan bonita música purépecha. Ay, Australia, dice, tiene razón. Todos los purépechas que dice lo único cierto, esta sí es música. Ay, sí, esta sí es música, se escucha súper bien, es muy bonita, porque la tocan puros maestros músicos, que Dios los bendiga y que sigan realzando su música purépecha. Bendita tierra michoacana, qué música hace que te transporte hasta allá, aún estando lejos de tu lindo y hermoso Michoacán. ¡Ay, qué bonito, qué ternura! Dice, queremos, qué hermoso, dice, qué hermoso es México y su hermosa gente mexicana. Esto es el verdadero México. Gracias por esta hermosa música. Wow, genial, genial que se escucha arriba Michoacán y viva México, que su música se transporta a todos los rincones del mundo desde Australia, otra vez otro desde Australia. Yo orgullosamente michoacano, respetuoso de mi gente y sus costumbres, arriba la cañada de los 11 pueblos. Ay, ay, ay, viva todos los paisanos, puro Michoacán. Esos de Michoacán sí saben qué es lo bueno. Ay, ahora sí, estamos bombardeados de mensajes, ¿eh? Gracias a todas las personas que se molestan pues en escribir y en manifestar todas sus emociones con respecto a nuestra música purépecha. Y continuamos pues ahora con más de la música. Tenemos mensaje, dice Josco Achichiqui, Hatsikuchintarima Pirecua, Enga Arik Male Trinita, Kerkunguri Glaser, Ningoni, Jimbueta, Kimbo, Andino Kanik Zipi Kingon, Hatsiku Kontak, Huchar Pichpirin in the Mari Fabianun Engachin, Kanik Zipi Kingon, Wandapanaka, Kasanjin, Karachin in the Polepichimbo.
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Josco Achichiqui, póngame una pirecua que se llama Maletrinita con la banda Láser, por favor. Claro que sí, Mari, ahorita ya la tenemos en programación, la vamos a transmitir en este momento. Saludos para ti y para toda la, para toda tu familia. Saludos para doña Elvira y para Glafira Fabián allá en Tijuana. Saludos para todos ustedes y gracias por escuchar la Gualecita Radio. Continuamos pues con Maletrinita y es la banda Láser de

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señoras verdad ojalá y que ese dote culinario, bueno, pues esté al 100 para deleitar a toda su familia, su esposo, a sus hijos, hijas, ¿verdad? Hay que enseñarlas, hijas, enséñense a hacer una tapacua con buen sabor. Recuerden ustedes que si somos solteras, ay, hasta me cuento, ¿verdad? Si somos solteras, pues... por el estómago se conquista según a un muchacho, ¿verdad? Por el estómago, si le damos una comida que le guste, va a decir, ¡ay, con esta me caso! ¿Verdad? O si hacemos tortillas a mano, también va a decir, ¡ay, yo con esta me caso! ¿Verdad? Bueno, pues ojalá y que sí, y que bueno, en este momento estén pues disfrutando de una rica atapacua, de un sabroso churipo, de un caldito de pescado, de gallina, ¿verdad? De res, un espinazo, unos chiles rellenos con arrocito, unos frijoles, unas papas cocidas así con un chile de molcajete bien picosito. ¿Qué más podemos estar disfrutando? Pues una tapacua de habas, como dijo don Joel en la mañana, que él se estaba saboreando una rica tapacua de habas que le había cocinado su esposa, doña Chila. ¡Ay, qué sabroso! Y bueno, pues... ¿qué más podemos comer? Pues a lo mejor igual y pues unos quelititos, ¿verdad? Unos quelititos o una ensaladita, unas verduritas hechas en caldito, un picadillo, bueno, tantas y tantas cosas que tenemos pues para comer, unas lentejas bien cociditas, ¿verdad? Con jitomatito, cebollita, cilantro y un chilito pues a mordidas. Ay, decimos, ay, es que somos bien pobres, pues fíjense que es la comida más nutritiva que podemos encontrar, nuestra buena gastronomía en la meseta purépecha. Así es de que
no digamos somos probes, sino que es la mejor comida que podemos nosotros comer, disfrutar. Bueno, pues ojalá que así sea. Son las 3 de la tarde con 16 minutos. 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Continuamos nosotros con más de la música en Purépecha, con orquestas y con bandas en esta ocasión. Tenemos a los Nietos del Lago que nos ofrecen el

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hingoni son las 3:27 3 de la tarde con 27 minutos y continuamos pues con nuestra música purépecha decíamos en nuestro idioma, que la música purépecha, pues ahora llega a muchos lugares, está en todo el mundo nuestra música purépecha, y por lo mismo, pues nos envían mensajes desde muy lejos, y seguramente por allá, desde tan lejos, pues se encuentra algún paisano nuestro, o algún michoacano, o alguna persona originaria de nuestras comunidades, y nos escribe. Qué bueno, nos da muchísimo gusto, pero también hay personas que no tienen nada que ver con lo purépecha, pero que sí les gusta el ritmo de la música purépecha, pues, ¿verdad? Y decía un señor, un maestro que se llamaba Carlos Zacarías, él era muy, muy dado a entender la filosofía purépecha. Decía, nosotros los purépechas, nuestra forma de hablar de los purépechas le gusta a todo el mundo, le gusta al estadounidense, le gusta al francés, le gusta pues a todos les gusta, dice. Es un idioma que gusta, es la música que gusta, ¿verdad? Y es la música que pone al 100 a las personas. Aquí tengo un mensaje que dice, unos mezcales y vámonos recio con la zapateada o el zapateado. Ay, y es una mujer, dice, unos mezcales y vámonos recio a zapatearle, dice. Fíjense, y bueno, pues es el
el contraste, ¿verdad? Nosotros, los que somos purépecha, como que hasta nos hacemos para atrás. Y lo vemos en las fiestas, lo vemos en todos los lugares, ¿verdad? A veces nos causa tristeza y a veces decepción todas las cosas que vemos en las fiestas. Pero bueno, pues cada quien con su cada cual. Aquí desde La Guarecita Radio nada más son sugerencias, son invitaciones. Usted sabe tomarlas o dejarlas. Dice, para mi cumpleaños, amigos, para mi cumpleaños yo quiero esa música, dice. Otro dice, hermanos míos, disculpen ustedes, aquí un michoacano saludando, ¿cómo se llama esa ternura de música? Simplemente la amo. Ay, ay, ay, esa pieza musical se llama Marlene y es la Orquesta del Calvario de aquí de Cherán. Así es, y bueno, pues ahí está la información. Otro mensaje dice, hermosa música, felicidades paisanos por promover nuestra música y nuestra cultura a todos los horizontes, qué orgullo es ser purépecha, pies en la tierra, dice, oiga, ¿cuál es el nombre de la pieza musical que acabamos de escuchar? Ah, pues se llama Marlene. Se llama Marlene, es un son abajeño, es un sonecito ejecutado por la orquesta El Calvario de aquí de Cherán. Y dice, muchas gracias por transmitir esa preciosidad de música. Qué bonito es lo bonito. Ah, pues sí, qué bonito es lo bonito, qué bonito es lo bonito. Gracias, hombre, gracias, gracias por todos esos mensajes que acabamos de recibir en esta tarde del domingo 19 de julio del año 2026. Tenemos ahora la Orquesta San Francisco de Ichán. La Orquesta San Francisco de Ichán nos va a acompañar con esta pieza musical que a continuación vamos a transmitir.

Son las 3:39 y sí, obviamente estamos en el programa de Nuestras Raíces Purépechas, hablando y transmitiendo música purépecha. Efectivamente, gracias a todos ustedes por mandar esos mensajes tan alentadores, pues que nos hacen que nos dé más emoción estar enfrente de este micrófono a través de la Guarecita Radio desde Cherán, Michoacán, corazón de la meseta purépecha. Gracias por todos sus comentarios, tenemos muchos ahora. Dice, excelente adaptación, sin duda una gran pieza musical originaria de nuestro bello estado de Michoacán en su modo de hablar. Bueno, dice dialecto, pero no es dialecto, es purépecha, es el idioma purépecha original. Viva Michoacán, dice. Ay, qué bonito. Muy buena colaboración y adaptación. Pues sí, son los grandes músicos, la perla de Michoacán y la orquesta Tatabasco de Santa Fe, con su voz femenina muy adaptada también. Muy afinada la voz, ¿verdad? Muy excelente la voz. Qué chulada de Pirecua, qué bonito suena con la banda y orquesta. Felicidades, excelente interpretación. Creo que es una composición de la misma que canta, me parece, no estoy segura, pero me parece que es una composición de la misma señorita que canta. Creo que se llama Ireri, no recuerdo cómo se llama, pero más o menos por ahí va. Es de Santa Fe. Muchas felicidades, Orquesta Tatabasco. Ay, ay, ay. Dice, no hay como la banda Diamante para esa pirecua. Bueno, pues las bandas que quieran ejecutar, la verdad, nada más que hay que pedir permiso. Muy original, transmite ese sentimiento que te llega al alma. Ay, a usted también, pues a mí también, nomás viera cómo me llega al corazón. Dice, las pirecuas son como la voz del alma, así es, y más cuando entiendes el mensaje de esta hermosa lengua. Claro que sí, es un privilegio para mí escuchar, bueno, hablar, entender, escribir, a leer la lengua purépecha. Y bueno, pues dice, es muy orgulloso de ser purépecha. Viva Michoacán, cuna de gran imperio purépecha, 500 años de resistencia, que aquel que ya existía en tu tierra desde antes de tu conquista te siga protegiendo. Ah, claro que sí, hombre, claro que sí. Muchísimas gracias. Gracias a todos ustedes, los que nos están enviando los mensajes. Excelente manera de interpretar las pirecuas. Saludos de parte de Ejido de los Agustinos con la banda LR Acebucheco. Ay, Acebucheco, Guanajuato. Ay, ay, ay, pues muchísimas gracias, hombre, de cualquier parte que nos estén escribiendo. Muchísimas gracias por estar interactuando y por estar escuchando pues la música purépecha. Claro que sí. Mandamos saludos a la orquesta la orquesta Tatabasco de Santa Fe de la Laguna y la banda la banda Perla de Michoacán. Ellos son los que en este momento hicieron su participación a través de la Guarecita Radio. Saludos a nuestro buen amigo el señor José Luis Fabián, alias el Güero Tepari, que también está en sintonía, y saludos a toda su familia. También saludos para nuestra buena amiga la señora Ana Berta Paguamba y su familia, y saludos para nuestra
hermana, la señora Albertina Vallejo Asensio, que seguido le veo los videos, hermanita, seguido veo esos videos que sube con la gente purépecha dándose sus vueltas, ¿verdad? Dándose sus vueltas, ay, ay, ay, parece que se cobijan la enagua. Saludos para usted, hermana, y saludos para la señora Albertina Fabián también, de esposa del señor Güero Tepari. Claro que sí, muchas gracias por estar en sintonía de La Guarecita Radio. Continuamos nosotros con más de la banda, de bandas en purépecha. Tenemos ahora la banda La Michoacana. Ellos nos ofrecen esta pieza musical que se llama Male Consuelito. Vamos a escuchar, regresamos en un ratitito.

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nandika xes nita makurina ka ka animator inde eyan paraguaya rixen utushimbo arichan tan hawaka son las 4 de la tarde con un minuto 4 de la tarde un minuto tenemos la salida mañana 20 de julio a Estados Unidos desde aquí de Cherán con destino a Alabama, Georgia y Norte Carolina. Si usted quiere más información puede comunicarse con Xavi Pan Blanco al 919-423-1439, para que les den informes sobre el viaje a Estados Unidos con destino a Alabama, Georgia y Norte Carolina. Pues ahí está el aviso de nueva cuenta. 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
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Y hablando de fiestas patronales, por ahí en Santiago Azajo, municipio de Cueneo, están esperando la fiesta en honor a Santo Santiago Apóstol. Así es de que pues ya falta poquito, ya faltan 6 días nada más, 6 días para que vayamos a disfrutar el churipo y las corundas, ¿verdad? Ojalá que nos inviten, que nos inviten, ¿verdad? Bueno, pues a lo mejor igual y nos invitan, o a lo mejor igual y no. Saludos a toda la comunidad de Azajo, saludos a don Luis Pacheco, seguramente que está escuchando. Saludos a él y a toda su familia. Saludos también para Cuanajo, saludos para Cipiajo, saludos para Morelia, saludos para Tijuana, para allá para Carolina del Norte y bueno, para todos lados van los saludos regados para todos lados. Saludos pues para todos ustedes. Continuamos con más de la música. Tenemos ahora la banda Cobra. Ella nos interpreta o nos ofrece esta pieza que se llama Pukuri Chipata, Flor de Pino. Continuamos así y regresamos en un momentito para continuar. Son las 4:06.

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19 minutos. Continuamos con más de los sabajeños y sonecitos que en este momento nos están acompañando a través de la Gualicita Radio. Estamos con la banda La Felicidad. La banda La Felicidad de Nurío nos ofrecieron las piezas musicales purépechas, Mariquita y también Florecita. Esas dos pirecuas. Y también escuchamos a la banda Cobra de Cheranástico. Ellos nos ofrecieron Flor de Pino. Y así continuamos, así sucesivamente, continuamos con más de la música. Más de la música purépecha. Pero también tenemos estos otros avisos que queremos compartirles a todos ustedes para que pues estén pues al tanto, ¿verdad?, de lo que hay en esta comunidad de Cherán. 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Sí, estamos correctos. 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
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Y tenemos más música a través de la Guarecita Radio aquí en Cherán. Ahora tenemos la participación de la orquesta Chichiqui de aquí de esta comunidad de Cherán. La orquesta Chichiqui también es una orquesta que tiene poquito tiempo, no mucho. Es una orquesta en la que la dirige un joven muy talentoso de aquí de Cherán. Tiene mucho talento, tiene mucha capacidad e inteligencia para crear música purépecha en orquesta. Le enviamos un saludo, ahorita no le puedo contestar, me espera un ratitito, por favor. Decíamos, es el director, de la Orquesta Chichiqui, de aquí de Cherán. Se llama Juan Flores Huaruco. Él junto con su papá, con sus hermanos, crearon esta orquesta de aquí de Cherán. Y decíamos, no tiene mucho, tiene poquito, pero ya tiene varias composiciones con el talento de este joven. Aquí en Cherán hay varias orquestas también, no las dejamos abajo, todos tienen su calidad, todos tienen su estilo de tocar, en una agrupación como es la Orquesta Purépecha. Está la Carnavalera, está la Minzita, está la del Calvario, está la de Don Pancho, la Orquesta San Francisco, ¿cuál más? Pues hay muchas orquestas aquí. Está la Sinsun, que aún no ha grabado este disco, pero ellos también ejecutan música con orquesta. Le enviamos un saludo también a Moisés, él también es un muchacho talentoso, más o menos de la misma edad que Juan. Saludos a la Orquesta Chichiqui, a todas las orquestas y la Orquesta Sinsun. Bueno, los admiramos, ¿verdad? Tenemos una cierta admiración con estos jóvenes porque de 100 hay dos. De 100 hay dos jóvenes, por eso les tenemos cierta admiración. Y tenemos cierta admiración también de Kevin también es músico ya muy talentoso, ejecuta guitarra y vihuela, y también ejecuta la trompeta. Así es que felicidades, vamos a escuchar la Orquesta Chichiqui, que se llama El Guandándera. Me parece que esta pieza musical se la compusieron al loco locutor de Guarecita Radio. Vamos a escucharla y regresamos en un momentito, son las 4:27.

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2: 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Son las 4:36. 4:36. Tenemos este comunicado para la persona o las personas que hayan encontrado por ahí una yegua blanca con el fierro quemador AR juntas, son mayúsculas, el fierro quemador AR juntas son mayúsculas, es una yegua blanca que se perdió en el municipio de Nahuatzin. El día martes pasado o el pasado martes la vieron por última vez parada en la primaria Miguel Hidalgo de la misma comunidad. Pues se va a dar una buena gratificación a la persona que dé informe sobre el paradero de esta yegua blanca con el fierro quemador AR juntitas. Cualquier información que usted tenga puede comunicarse con el señor Arcadio Aguilar Murillo al número 452-114-7563, 452-114-7563, o puede acudir al domicilio calle Melchor Ocampo, número 252 en Nahuatzin. Pues ojalá y que la persona que haya encontrado o que de alguna manera haya detenido a la yegua, pues favor de llevársela al señor Melchor, al señor Arcadio, perdóneme usted, al señor Arcadio Aguilar Murillo de Nahuatzin, es el dueño de la yegua blanca que se perdió en esta comunidad. Así es de que pues ahí está el comunicado, ojalá que sí se pueda, ojalá que sí podamos encontrar pues este animalito, la yegua blanca con el fierro quemador AR juntas, se perdió el día martes pasado allí en Aguatzen, y por último pues la vieron ahí parada junto a la escuela primaria Miguel Hidalgo, y y pues de ahí ya no se supo. Por eso se le pide pues a la persona que la haya detenido, que la haya visto por ahí, pues que le dé informes al señor Arcadio Aguilar Murillo. Continuamos nosotros con más música purépecha, pero también tenemos, son las 4 de la tarde con 38 minutos, les íbamos a dar este otro mensaje, pero este otro mensaje contiene la participación de Johnny Medina, seguramente que todavía está ahí en la feria o en la plaza principal de Paracho. Su debut fue a las 2 de la tarde, ojalá y que todavía esté por ahí, si quiere verlo puede ir. Pues son las 4:39, ojalá que lo alcance. Continuamos nosotros con más música, acabábamos de escuchar a el abajeño que lleva por título El Chulo, de aquí de Cherán, con la orquesta Chichiqui de esta misma comunidad. Saludos, ojalá y que la hayan escuchado. Saludos de parte de mi comadre al ahijado, ¿verdad? Pero como tiene muchos ahijados, pues no supimos a cuál se refería, ¿verdad? Pero pues para todos, para que no se sientan comadita, ¿verdad? Para que no se sientan los ahijados. Saludos para todos ellos, saludos para los ahijados de mi comadre Hermelinda Oruco y el compadre Fernando Flores. Tenemos saludos también para don Santiago Guaroco, para su esposa Oliva Hurtado, para sus hijos, y saludos también para don Salvador Hurtado, para su esposa y para toda su familia. La otra vez nos encontrábamos por ahí en un convivio, y bueno, pues, ¿a qué horas nos va a mandar los saludos? Dicen, nada más le manda saludos a fulanito, a sutanito, a menganito, a perenganito, y a nosotros nada. Pues ahí está el saludito, saludos para todos ustedes. Continuamos con esta pieza musical que nos ofrecen la banda Los González de San Andrés, Cirándaro.

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